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0: Buenas noches. Vamos.
1: Y es otra noche.

0: cosas.
1: Para ustedes, un aplauso súper grande para la gente de La Conga. Gracias por invitarme esta noche. Son increíbles. Gracias por el cariño y muchas gracias a toda la gente presente. Aguante el cuarteto, hermano.
2: ¡Vamos!
0: Aguante, Nicky Nico.
2: Mándale. Escucha.

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2: Bueno, está de más que hay un agradecimiento infinito para ustedes. Esto es una locura. Ya no sabemos cómo llamarle. La cantidad de gente que ha venido hoy es... Les agradecemos para siempre, porque esto no existe en el mundo. Ustedes son conscientes que esto no existe en el mundo. Este gentío detrás de un cariño, detrás, no sé. Bueno, agradezco y agradecemos a todos ustedes que se hayan venido hasta aquí.

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1: Amigas, amigos, tengan todos ustedes muy buenos días. ¿Qué tal? ¿Cómo les va? ¿Cómo andan? Bienvenidos a la Super Bailanta del Sudeste de la Provincia de Buenos Aires por la 95.1 FM Nativa. La radio de la familia. La radio del fin de semana. Aquí estamos en el aire. Con planta de transmisión en Labardén 2378 de la ciudad de Tandil, Provincia de Buenos Aires, República Argentina.

En control de audio y puesta en el aire, musicalización y conducción de este programa, quien les habla, León Dandilense. Compartiendo la mañana, haciendo la hora 9:10 minutos en toda la República Argentina. ¿Cómo les va? ¿Cómo andan? Bienvenidos. Que tengan un gran domingo, ¿eh? Junto a sus seres queridos. Y que puedan compartir de esta mañana lo mejor posible. Y que sea siempre junto a la 95.1 FM Nativa. Aquellos que están de viaje, aquellos que están viajando, que andan por la ruta, aquel que está trabajando,

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0: Y siempre está ese locutor que te hace buena compañía con buena música en un fin de semana que para vos tal vez viene cargado de muchísimas cosas de una semana pesada y donde vos buscás el descanso en tu hogar. La radio, amigos. La compañía del fin de semana.

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Muy bien, mis amigos, ahí seguimos con mucha música para compartir con vos en esta mañana de la radio. 9 de la mañana, 53 minutos en toda la República Argentina. Ya estoy con todos los mensajes, mis amigos, ¿eh?

0: cocina.
1: Muy bien, por acá nos escriben por Facebook. Dice, buen día, León. Dice, pasale una milonga a Omar, que fue el cumpleaños el 22 y lo festeja hoy, ¿eh? Besos a mi amor Omar, dice. Qué lindo, qué lindo, qué enamorado. Feliz cumpleaños, Omar, ¿eh? Atrasado, pero feliz cumpleaños, ¿eh?

El gran saludo para el amigo ahí, Garrón González, ¿eh? Un abrazo grande para el amigo ahí que están escuchando la radio. Ahí estamos en la mañana de Nativa, señores, compartiendo toda la buena música.

Ay, estoy abriendo todos los mensajes, chicos. Recién me prendo a la sintonía del celular, ¿eh? Hola, buen día, soy Daniel. Me pasás para Sara una canción del Cachamay. ¿Qué pasó? Saludos, gracias. El gran saludo para vos, Daniel, ¿eh? A las 7 de la mañana me lo mandó, ¿eh? A las 7 de la mañana me lo mandó. Buenos días, dice, mandame un tema para Eva. Te gané, amigo, jaja, buen fin de semana. Esto me parece que es un mensaje para Tito Mayer, ¿eh? Ahí está María, a las 7 de la mañana me mandó este mensaje, ¿eh? Te gané, amigo, le dice Tomás.

Ahí sigo con más mensaje, Miguel. Un abrazo grande, Miguel. Gracias por estar ahí en la sintonía. Tempranito me mandaste, Miguel, Ahí estoy con los mensajes, 154-02-7244, 154-02-7244, próximo sábado, chicos, próximo sábado, en el Club La Movediza, no te olvides, Aurora Tropical con toda la cumbia, el próximo sábado, a partir de las 22 horas, en FM, segunda noche de baile y folclore, no te olvides, ahí vamos a estar próximo sábado, chicos. Tengo las entradas en venta, tengo las entradas en venta anticipadas.

Hola, buen día, León. ¿Qué, te apretás la barra de sushi de vuelta? Ah, mierda, hermano, vos. A las 9, pero ¿de qué? ¿De China? Bueno, una buena música, unos tangos, unas lindas milongas para, ya sabés, el amigo Timo y el cocín. Ah, te despertaste, bueno, un abrazo. Acá estamos.

Muy bien, el gran saludo para Joaquín, ¿eh? El gran saludo para Joaquín también ahí. Buen día, Capo, dice la verdad que siempre hay un loco, dice que te hace de risa, dice un rato, jaja, pasame una milonguita. Y para el paisano Timo, que pague el plomero, dice el alemán, un abrazo.

Ahí sigo con más mensajes, sigo abriendo mensajes, 9 de la mañana, 59 minutos. Buen día, Canario, feliz domingo para todos, que tengan un bonito día, dice, haceme aceituna, dice, ¿cómo te ganó María hoy, Títor, ¿Cómo te ganó María?

Estamos en Nativa, señores. Buen día, amigo. Dice, ¿cómo estás, León? Que tengas un bellísimo día. Ganó la mitad más uno. ¡Qué grande! Pasame el gallito azul. Y para mi señora y mi hija, el bombón asesino, soy Horacio, amigo. El gran saludo para Horacio. El gran saludo para Horacio. Un capo.

0: Hola Leo, buen día, ¿cómo andás?
1: Buen día Esther, ¿eh?
0: ¿Todo bien?
1: Todo bien,
0: bueno,
1: todo bien.
0: Nosotros acá mateando, porque no hace mucho que te remontamos de la cuatro patas.
1: Mirá, y bueno, Joaquín se agrandaba, tomá.
0: Hoy es el día de los abuelos.

0: que mandar un saludo para todos los abuelos del centro jubilado.
1: Listo, feliz abuelo día para Joaquín, ¿eh?
0: El día de Santa Ana y San Joaquín. Así que el que te dije se va a tener que tomar un poquito de agua sucia hoy porque hoy es el día de él.
1: Se va a tener que revolear.
0: Bueno, Diosito, si lo tenés a Cachamay por ahí, pasalo nomás. Un beso, un abrazo, ya nos estaremos viendo.
1: Dale, Estercita, un beso grande. Muy bien, ahí estamos, señoras y señores. Vamos por acá, vamos por acá, vamos por acá.

0: Hola León, buen día. Bueno, me parece que va a estar un poquito mejor el día. Bueno, quiero que me pases el tema cuando canta el gallo azul, si lo tenés, por favor, León. Te mando un abrazo, que tengas lindo día. Soy Mirta de Calle Rosales.
1: Un besito grande, Mirta, gracias por estar siempre ahí, ¿eh?

0: Feliz domingo para todos, dice Luis. Gracias, Luis, querido. Un abrazo.
1: Los amigos de Rauch.
0: Hola, buenos días, bendiciones. Te escribí, ¿qué dice por acá? No te escribía porque tuve varios días internado. Me pasaría un tema de Aurora Tropical. Gracias por alegrar todos los todos los domingos. Feliz domingo de Luis de Hogar Virgen de Guadalupe. ¿Cuánto hace? Sí, es cierto, amigo. Bueno, espero que te hayas recuperado bien, hermano, Un saludo ahí a toda la gente del el Hogar de Virgen de Guadalupe, para Mónica, y los queremos mucho a nosotros también, Un abrazo a todos los abuelos y un feliz día para todos ellos también,

Hola, buen día, lindo programa. León dice, ¿me pasarías un tema para mi señora Claudia? Martín, mi suegra, soy Marcelo de Villa Italia.

Muy bien, ahí estamos, mis amigos, ahí estamos. 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Próximo sábado, el gran cierre bailable con Aurora Tropical, mis amigos. A no perdérselo. Tengo entraditas a la venta anticipada. 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Las tengo acá en la radio. 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Hasta las 12 del mediodía estamos acá. ¿Eh?

Muy bien, seguimos recibiendo mensajes al 154-02-7244. Buen día, León, dice, buen domingo. Acá siempre escuchándote desde Garday. Pasame alguna milonguita, dice. El gran saludo ahí para toda la gente de Garday, ¿eh?

Ahí están sonando Los Hidalgo en la mañana de la radio. 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Vamos ahí con la milonguita para la gente de Gardey.

¡Qué linda milonga, chicos! ¡Qué linda milonga ahí para la gente de Garday que nos estaba escribiendo! 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Dale, dale.

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Ahí seguimos, mis amigos, con toda la buena música en la mañana de este domingo, 10 de la mañana, 45 minutos en toda la República Argentina. Buen día, León, dice, querido, te deseo a vos y a toda tu audiencia que pasen un lindo domingo. Positivo, quiero dedicarle un tema a mi mamá Raquel. Un saludito grande para tu mamá Raquel, para mi hermana Mirta, que mañana es su cumpleaños. Bueno, un feliz cumpleaños anticipado.

También para mi amigo José, cualquier tema de los Etchemendy, dice gracias. Bueno, te vamos a dedicar esto de los Etchemendy, te vamos a dedicar este temita de los Etchemendy, enganchadito para vos, dale.

Muy bien, señores, el próximo sábado a partir de las 22 horas en el Club La Movediza. Ahí vamos a estar con la banda León Dandilense Aurora Tropical, todos los éxitos.

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0: Hola, hola, buen día, ¿cómo les va? Yo acá voy con la fonía, mal, pero bueno, ahí voy. No hay que aflojarle, ¿qué va a ser? Si Dios quiere y Jesucito me ayuda, voy a estar bien para el sábado. Pero bueno, si ando bien, yo ando paso, pero Hierra está mejor que yo, que lo parió. Por eso hay que ser grande en la vida, ¿ves? No es que seas joven. Yo tengo 63 años, estoy hecha de bolsa. Y el otro está mejor que yo. Bueno, pasando un temita, León. Cariño para todo, besitos. Y beso a Alicia, a mi hermana, a todas las hermanas. Alicia andaba también media enferma.
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2: Hola, buen día, ¿cómo andan? ¿Todo bien? ¿Me puede pasar la Mona Lisa? Que estoy esperando, estoy trabajando. Y bueno, quería escuchar a la Mona Lisa, si me hace el favor.

León, hace un rato que te estoy escuchando. No te escucho de temprano, pero no te escucho hablar. ¿O no estás? Resentí la voz tuya, pero puede ser en la grabación. Bueno, que estés bien, abrazo.

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Ahí estamos, mis amigos, compartiendo buena música, ya en el final, final de Ritmo Tropical, el único. Le mandamos el gran saludo a María Andraca, estamos en la radio, claro. Un besito grande, María, Andraca, ahí para vos. Ahí me dice cuándo vamos a estar en Glow, Aurora Tropical va a estar el domingo que viene, Ahí vamos a estar en Glow el domingo que viene, el domingo 2.

0: Un besito grande también a Cristina, a Cristina que está escuchando la radio, gracias por estar ahí pegadita a la sintonía.
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0: A todos muchas gracias, a todos muchas gracias por compartir la mañana del León Tandilense, la mañana de Ritmo Tropical, el único. Ojalá que podamos conseguir la publicidad suficiente para poder estar dentro de unos meses más que compartiendo este programa. Ojalá que se sume alguna otra publicidad.

12 del mediodía en toda la República Argentina, ¿eh? 12 del mediodía en toda la República Argentina. Agradeciéndole a los auspiciantes que nos auspicen y nos aguantan y nos soportan, ¿eh? Y ojalá Dios quiera que pronto podamos estar con alguna otra publicidad, sumando alguna otra publicidad para que nos dé el envión que necesitamos para poder continuar haciendo este programa Ritmo Tropical, el único, el clásico de los domingos de Nativa, ¿eh? Bueno, ojalá que se pueda sumar alguna otra publicidad. Los quiero mucho, como siempre, los quiero mucho, ¿eh? Gracias por estar del otro lado, siempre apoyando este programa, compartiendo Ritmo Tropical, el único, en la mañana de Nativa, el clásico de los domingos, mis amigos. Ahí nos mandan mensaje. Ah, le quiero mandar un saludo grande también a Nilda, ¿eh? A Nilda, pronto recuperación, Nilda, ¿eh? Pronta recuperación. Estás que terrible de la voz, Nilda, ¿eh? Un gran saludo para Fernando también. El gran saludo para Luis también, ¿eh? Para Luis también.

Ay, sí, por favor, que consigas publi, porfi. No te vayas, León. No, no, no te vayas, León. No, no, no, León, no.

Y un gran saludo para Mónica, esta para mí, Mónica también, que nos dice, sí, está bravo, León dice, en lo económico está bravo para todo el mundo y a todos nos golpea. Bueno, así son las cosas, chicos, ustedes lo van sabiendo, lo van sabiendo de a poquito, para que estén informados, necesitamos el apoyo de más publicidades para poder continuar en la mañana de los clásicos de los domingos. Nos vamos, un abrazo grande a todos, un cariño enorme, enorme, enorme, los quiero mucho, los espero el sábado, si Dios quiere, en el Club La Movediza, ahí para, vamos a estar compartiendo con la banda León Tandilense, Aurora Tropical, y bueno, y el domingo le voy a estar contando que vamos a estar en Glow, a la noche vamos a estar en Glow. El gran saludo para todos, un abrazo grande, los quiero mucho, pórtense bien, si se portan mal me invitan, no me dejen afuera, un besito grande para todos, chau, chau.

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con artistas invitados. En la tumba, Yeye. Tenemos a Lugo Capello en la trompeta también, mi gente.

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0: Muchas gracias, buenas noches.
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